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5:59, buen día para todos. Bienvenidos a una nueva edición de Arriba Mix. Estamos iniciando un nuevo mes del año, el séptimo del año 2026, miércoles 1 de julio de 2026, 16 grados la temperatura actual en Asunción, cielo cubierto. Cuando venía, en algunas zonas cayeron gotas, llovizna, tenue llovizna. En algunas zonas del departamento central, Fernando de la Mora, San Lorenzo, incluso en Asunción. Acá estamos, después de un feriado, un nuevo feriado que se dispuso por decreto circunstancial, sí, eso no va a ser definitivo como la jura de la Constitución. Aunque analistas dicen que Paraguay es el país que menos feriados tiene. No tienen ideas, analistas. Bueno, lo cierto es que el presidente Santiago Peña cumplió su palabra. Cuando le pidieron feriado, después de la clasificación a 16avos, dijo no, en octavos. Pasamos a octavos y se viene el feriado. Apenas eliminamos, apenas digo, concluido el partido donde eliminamos a Alemania, en un partido histórico. Ya voy a explicar por qué es tan histórico ese partido, porque muchos estarán diciendo ya Paraguay ya estuvo en cuartos, pero es la primera vez que le ganamos a una selección campeona del mundo en un mundial. Habíamos enfrentado a Inglaterra, a Francia, pero todavía no era campeona del mundo. A España también todavía no era campeona del mundo, pero nos vencieron después. Terminaron conquistando el título. A Inglaterra ya lo enfrentamos en México 86. Alemania nos eliminó en el 2002. Es la primera vez que le ganamos a una selección campeona del mundo en un mundial, porque acá en las eliminatorias ya le ganamos a Argentina, ya le ganamos a la pentacampeona, ya le ganamos a Uruguay, campeona del mundo por dos veces. Por eso el gol de Enciso es histórico, porque es el primer gol en un mata-mata de un mundial de Paraguay. Habíamos vencido a Japón, luego empatar 0-0 lo ganamos en penales. Ahí está entonces. Otra cosa que hace historia de ese partido, a ver, es la primera vez que Alemania pierde en la tanda de penales en la historia de los mundiales. Ahí está Paraguay.

está Paraguay, esa pequeña aldea de Sudamérica, como dicen algunos. Buen día, Víctor y oyentes, dice Verocay. Saludos, Víctor. Envía los partidos de ayer. Ya conocemos a nuestro rival, ¿sí? Francia será el rival de Paraguay. El sábado, desde las 18 en Filadelfia. Una nueva batalla. Vencimos en la batalla de Boston. Ahora vamos a otra. Me encantó esa parte de ese video donde los jugadores iban saliendo del estadio después de ganar a Alemania y sonaba fuerte en el... ¿Cómo se llama eso? ¿Alguien me ayuda? ¿Qué tienen los futbolistas para escuchar? No me acuerdo, chaval.

pila del día, ojalá. Bien, bien, no es auricular. La radio, esa portátil, que se utiliza con Bluetooth.

Gustavo León se está lamentando ya. Él había dicho Francia que iba a ganar el mundial, su jugador Mbappé. Lástima por Mbappé, dice. Le vamos a eliminar. Toto ahí yo lo guardé ese mensaje que llegamos a semi. Lastimosamente Mbappé, a Mbappé le vamos a dejar afuera, mi jugador. Mabel Cardoso, speaker, fea. Muy bien, atenta siempre la señora. Creadora de la cerveza artesanal. No, creadora no. Pero sí, fanática, sí, conocedora. Siempre preparas cerveza artesanal, mi querida Mabel. ¿Qué tal por ahí? ¿Dónde estás? ¿Santaní? ¿Dónde? Fanática. Speaker. Ahí sonaba 13 to duty, fortísimo. Hoy estoy por Asunción, dice. Bien. ¿Qué habrán pensado esos yankees? ¿Qué es lo que están escuchando estos paraguayos? Buen día, querido Víctor y audiencia de arriba. Mi feliz ombligo de la semana a todos. Bien copiado, Víctor. Los parlantes JBL, dice, haciendo publicidad ya lejano. ¿Sí? Parlantes, speaker, vea. Buen día, Sotoa. Tengo algo que amerita un 3x1 picarón, dice Pablo Ortiz. Tira tu efeméride.

ayer no vine. Torcida estaba. Le escribí a Miguel, le dije, te fui a la radio, estoy llegando. Yo no me fui. Le expliqué los motivos. Tranquilo, Gustavo. Planillero, me dice, claro. Alguna vez tenía que hacer. Yo no me fui de vacaciones, sabía ahora. Miguel Torcida se fue a España, 15 días. Yo tengo 15 días todavía para faltar. No, yo le pido disculpas a la audiencia que estuvo ayer, ¿sí? No. Había mucho... mucha euforia todavía a esa hora. De la hora que yo solo salí. Era un viejo realmente. En cada esquina. Seguían celebrando. Y ya era larga la jornada de celebración. Imagínense si a las 5 comenzó el partido. Muchos ya estaban preparados, entonados en la previa. Y después de ganar, eso fue un descontrol total, ¿verdad? Y 12 horas después ya es peligroso.

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Masiva concurrencia para renovar registro de habilitación. Estoy viendo a través de uno de los canales. Sobre la hora, los muchachos, siempre. Bien ahí. Esto no es en vivo. En vivo es ahora. Ya venció, ¿verdad? El 30 de junio. Buen día, Víctor. Feliz jornada. ¿Qué opinas de Francia? Dice César DJ González. Antes de opinar de Francia, le descargué recién un video. Lógicamente que hablan francés, Mbappé, Kylian, pero está traducido al español con subtítulos. Y fue muy respetuoso con Paraguay. Fue muy respetuoso con Paraguay. Eso se ganó también contra Alemania. Hay gente que piensa que uno, cuando opina y esa opinión se convierte en crítica hacia determinados protagonistas, como en mi caso contra Alfaro en algún momento, después de ese planteamiento mezquino contra Australia, piensan que uno es pesimista, malagradecido. Y no es así. Y más en mi posición, donde me piden que opine. Acá, por ejemplo, César me pide que opine por Francia. Y les confieso que íntimamente me vino: cuidado con lo que vas a decir, porque la gente está muy sensible. Uno elogia a Francia y van a decir que le estamos bajando el precio a la albirroja. Y no es así. Y hay que conocer también los límites y las realidades. Yo estoy muy optimista. Hay una gran diferencia futbolística. Es la que más aceitada está entre las selecciones. Francia, impresionante lo que juega ayer ante Suecia, jugando el segundo tiempo prácticamente regulando ya, igual sacó esa diferencia de 3-0. Tiene algunas deficiencias como equipo en la zona defensiva, tiene, pero de mitad para de cancha para adelante, si uno dice y busca algunos comentarios contrarios a lo que se ve, es por necesidad, ¿verdad? Tiene un potencial terrible. Pero tenemos que confiar en ese guerrero interior que habita en cada paraguayo y en el futbolista paraguayo. Ese guerrero interior que tiene mucha resistencia, valentía, osadía, que cuando se revela y cuando aflora, demuestra que sí puede conseguir cosas importantes, como la que se logró ante Alemania. Así nomás es. Depende mucho de los jugadores y ese plus que tenemos, más allá de cualquier planteamiento, de cualquier idea, módulo, línea de 5, línea de 3, línea de 4 en el fondo. Más allá de todo eso, si los jugadores están en ese estado que estuvieron contra Alemania, podemos ilusionarnos a ver nuevamente un gran partido.

Sartori. Ojalá que salga empate el sábado. Y saludos. Pablo se imagina otra vez un empate y penales. Qué largo fue el partido, ¿verdad?

0: Carlos Cafa saca, recuerda su pronóstico. Se cumplió mi deseo, dice. Está revisando la secuencia de mensajes, el chat. Si empatamos con Alemania y vamos a los penales, va a estar bien, dijo. Pasó eso, sucedió eso. Hoy dice, buen día, Víctor Manuel, y parece que lo único que puede cumplir de promesa el presidente Peña es el feriado, dice. Porque eso es fácil, pues para la joda, los viajes, para eso está. Lo que hay que hacer es presentar un proyecto que para cuando declare feriado ninguno de los funcionarios públicos por ese día cobre su salario, inclusive de los tres poderes del Estado, que se le descuente también a los parlamentarios. Se le descontaría 1.300.000, porque siempre los días feriados por un antojo o delirio terminan perjudicando a los que viven del día a día, dice Carlos. Buen día, Víctor. Buen día, Radio Mix. De ida al trabajo. Así, ¿no? ¿Ayer tuviste feriado? Me pregunta, me está reclamando, parece Valentín.
1: Sí. Estaba difícil salir de mi zona. Un campo minado parecía. Estaba peligroso. Mucha gente reunida todavía en las esquinas. Celebración a full. Después pensé, la gente estará durmiendo. Y me quedé. Por eso pedí disculpas ya en el inicio del programa.

0: las torres, que ya lo que voy a hacer.
1: Por ser planillero y todo este programa. Te digo.
2: ¿Cómo así planillero me dice? Qué bárbaro. Bueno, yo tengo que sacar también pecho cuando no me voy de vacaciones. Digo, no, me voy a quedar. Tengo mi audiencia que siempre está. Pero bueno, un día falté y ya me dicen planillero. Terrible.

CAFA está enojado por el feriado, será. Está bien festejar, pero no es la final. Si llegamos a la final, sí está bien un feriado. No sé qué tanto lo que van a festejar 4 horas después del partido ya es suficiente. Ya descansar y a laburar al día siguiente. No se ganó nada todavía. No se ganó la Copa del Mundo, dice. Yes. Ya que el tipo. Amargado ese CAFA, dice Gustavo. No, así no, tratale bien.

otro que se manifiesta contra Cafa. Muy amargado, dice Lescano. No, dátenle bien a Carlos. Terrible esta audiencia. Al conductor le dicen planillero.

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una noticia triste. El vocalista de esta banda que está sonando, Village People, Víctor Willis, falleció a los 74 años. Compartía conmigo Pablo Ortiz, me decía chequealo, y ahora estoy leyendo en El País. El músico que había alternado el disfraz de policía y el de oficial de la Marina, que fue cantante principal de esta banda y autor de muchas de las canciones, entonces falleció. Según ha informado la BBC, siguiendo la página de Facebook de la banda, el músico había nacido en Texas, hijo de un predicador bautista, y ha sido cantante principal de la banda Village People. Estamos profundamente tristes de anunciar la muerte de Víctor Willis, vocalista principal de Village People, dice el breve comunicado. Falleció el lunes 30 de junio del 2026 tras una enfermedad breve pero agresiva. Se solicita privacidad, dice el escueto comunicado. Así que se confirma esto, mi querido Pablo y audiencia.

de fondo ahora, porque un día como hoy, pero en el año 1945, nacía Deborah Ann Harry, más conocida como Debbie Harry, cantante, compositora, actriz, multiinstrumentista estadounidense, distinguida por ser la vocalista principal de la banda de rock New Wave, Blondie. Entre 1979 y 1981, cuatro de sus canciones con la agrupación alcanzaron el puesto número uno en las listas musicales estadounidenses.

Impresionante el ritmo de Francia, dice Valentín. El doble esfuerzo deberá hacer Paraguay, seguramente, sí. Veremos cómo se plantea ese partido. Lluvia por Traschaco también nos reporta el querido Valentín.

sigue con campaña perfecta en México. Ganó sus tres partidos, fase de grupos. Ayer eliminó a Ecuador. Cuatro partidos jugados, cuatro ganados. Anda muy bien Julián Quiñones, nació en Colombia, nacionalizado mexicano, marcó el primero. Después Jiménez, el centro delantero, el 2-0. Eliminada la selección ecuatoriana, Becachese dejó de ser técnico de la Tri. Mi contrato era hasta que finalice...

por tu culpa duermo, dice Gustavo León, que me tildó de planillero. Le vamos a marcar bien a Francia, a los Paraguay, la garra de León. México es un equipazo, dice. Anda a dormir ya, Gustavo. Hace 3 días que está despierto.

también nos confirma, pero no Migue Torcida. Migue de terminación 307. Tras Chaco, foto. Parabrisas mojado, llovizna. Tránsito cargadísimo. Así está.

3x1 de Blondie, ¿eh? Acá también Víctor Oscú dice... Gustavo, saludo para Sofi, que se está preparando para ir al colegio, a la escuela. Seguramente Monse también. Qué nivel, ¿eh? Mixto, cafecito, bien, bien, bien. Después de 2 días de laburo, sí, amerita.

Tengo ganas de escuchar Boston, una balada de Boston. 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Monse también es planillera. Me salvé de llevarle hoy, dice Gustavo. Mira, a su hija le dice planillera, porque va a faltar en el colegio. ¿Qué dice la licenciada? A ver. Licenciada Laura, buen día, Víctor, reportándome ya del trabajo. Justo a tiempo llegué cuando empezó a llover acá en Artigas. Buena jornada para usted y su audiencia. Muchas gracias. Lluvia por acá en Luque, dice... ¿Quién?

962. Terminación 962. No sé su nombre. Terminación 921. Dice: buenos días, Víctor. Saludos a la audiencia y al equipo de Radio Mix. Ya terminé lo prometido, dice. Ah, Tony, pero el tiempo no ayuda para acercarte ahora. Es por aquí en Roque, está lloviendo un poco. Voy a ir en moto. Y es tu así dice. Si te envío foto, deja de ser sorpresa. Ayer no estuviste. Ah, hay otro que me reclama. Feriado luego fue. Te quedaría mal pasar por estos lares a llevar detrás de la expo estoy, dice, si podés. Y la verdad que me queda de re contramano. Bueno, ahí está mi pedido. Mi pedido musical. Yo mismo me complací. Qué fácil así, ¿verdad?

Pido disculpas por meter este tema lento en una mañana donde muchos seguramente están esperando escuchar música con un tono más elevado, con un ritmo más contagiante. Pero

puntualmente las 7 de la mañana, miércoles 1 de julio de 2026, 16 grados la temperatura, cielo cubierto en Asunción. Todavía no hablamos cómo va a estar el tiempo hoy y en las próximas horas y en los próximos días. 22 la máxima para hoy, fresco a cálido, cielo mayormente nublado. Vientos variables, luego moderados desde el sur, lluvia dispersa con ocasionales tormentas eléctricas. Jueves, una mínima de 11, una máxima de apenas 15 grados. Lluvias nuevamente, lluvia dispersa, luego mejorando. Sin precipitaciones viernes, sábado,

Saludos para Rodrigo Torres. A full dice 90.3, me envía la foto. Recordando los miércoles de baladas, no pidas disculpas, dice Rubén. El bancario.

Hoy es el Día Internacional del Chiste. Leo chistes breves, ¿sí? No sean largos. Día Mundial del Reggae. Vamos a escuchar algo de Bob Marley también.

0: bueno.
1: El tiempo amerita, dice 921. Tony, amerita escuchar este tipo de temas. Puede ser algo de Manofla. Y pide esta canción. Y ya está sonando esta canción. Buen día, Víctor. Excelente jornada. Inicio de jornada. El tiempo alcahuetero apremia una buena balada, dice Elisa. El tiempo alcahuetero. Siempre encontramos a alguien que nos induzca algo, ¿verdad? El tiempo. Echémosle la culpa al tiempo. Pero está una buena balada. Besos.

Llegaron las imágenes desde el Aeropuerto Internacional Silvio Pettirossi. Gracias a Miguel Escano. Pista mojada, literalmente. Literalmente. Qué desastre fue Canales durante el partido. No alcanzaba ni una. Inclusive casi metió gol en contra, pero se rectificó en el penal. Así hubiera chutado Tacuara, dice. No, no, voy a recordarte de Tacuara. Habló la mamá de Canales. Para que sepan cómo sufre una madre. Ella estaba pensando en ese penal de Tacuara. Lo único que le rogué a Dios es que mi hijo no falle como Tacuara. Los futboleros solamente se van a acordar, los que son desde antes seguidores de este servidor. En Radio Mix, cuando teníamos el programa, en el 2015, al mediodía de fútbol, el Día de la Madre, le llamamos a Doña Rosa, la mamá de Oscar René Tacuara Cardoso. Y en medio de la entrevista le pregunté si ella, qué sintió cuando su hijo falló el penal. Y me decía que, o sea, dijo en ese momento que sufrió bastante, que sigue sufriendo cada vez que escucha y lee críticas contra su hijo. Ha de ser doloroso para una madre. Y a eso se exponen también los futbolistas. Dijo la señora Feliciana, creo que se llama. Lo único que ruego es que no falle como Tacuara.

Buena noticia, gente, sí, bajó el combustible, diésel. La empresa estatal Petróleos Paraguayos implementa desde hoy su primera reducción de precios desde febrero, cuando comenzó la guerra de Estados Unidos e Israel contra Irán, que causó que la cotización del petróleo se dispare. Sin embargo, por el momento solo baja el precio del diésel más económico de Petropar, no así los diésel premium o las naftas. Diésel común es el que baja de precio. Pero, en fin, al menos empiezan a reconocer que está bajando el precio, como lo dijo Donald Trump. ¿Qué están esperando para bajar los precios? 1 de julio se celebra el Día Internacional del Reggae, un estilo de música que surgió de la isla caribeña de Jamaica y que ya se ha hecho universal por la capacidad que tienen esos ritmos de inspirar, animar y alentar a la gente. Dice este material, cuando oímos reggae, se nos viene a la cabeza el gran artista Bob Marley, un gran músico que nos dejó obras para la historia, eso que está sonando de fondo, por ejemplo, y popularizó la música reggae en todo el mundo. Pero lo cierto es que la música reggae es mucho más que Marley. Y cita algunos otros referentes como Dennis Brown, el príncipe del reggae, Prince Buster, Desmond Decker y Jackie Mito. Y las nuevas generaciones que llegan con una propuesta aportan mucho al reggae.

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intento, dice Macy Gray, canción del año 1999. Macy nació el 6 de septiembre de 1967, 58 años. Nació en Ohio, Estados Unidos. Qué voz tiene, ¿eh? Impresionante. 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

Paraguay eliminó a Alemania en penales. Va a enfrentar a Francia, que ganó ayer 3-0 ante Suecia. Paraguay-Francia el sábado en Filadelfia a las 18, octavos de final.

está generando todo tipo de comentarios el triunfo de Paraguay. Yamal dijo en una parte, en una nota extensa que le hicieron, ¿de qué te sirve jugar bien? Hay selecciones que, como Paraguay, sin jugar bien, están felices, eliminaron a Alemania, dijo. Otros, como Kylian Mbappé, fue muy respetuoso, dijo, ya quiero estar en el vestuario con mis compañeros, cuando le están haciendo la nota post partido. Ya tenemos que empezar a trabajar el partido contra Paraguay, una selección fuerte, dijo.

Decían los colegas, mis compañeros que están en Estados Unidos, qué bárbaro, cómo le no le quieren a la selección alemana, están todos felices porque ganamos. Se refería a ciudadanos de varios de varias nacionalidades. Y yo le decía, y Alemania no es una selección muy querible, porque es una de las selecciones que más goleadas ha logrado en los mundiales. Hay goleadas por más de cuatro goles por arriba. Ellos tienen un 8-0 contra Arabia Saudita, el 7-1 contra Brasil, 7-1 contra Curazao. Y así es una selección implacable. Cuando te tiene que destrozar, te destroza. Entonces se van generando esas situaciones, ¿verdad?, de cierta resistencia contra los alemanes. Después está el tema de las guerras mundiales y compañía, que hacen que seguramente no tengan muchos simpatizantes a nivel mundial, pero son muy competitivos. Hoy están atravesando tal vez una fase complicada en cuanto a su fútbol, pero siempre son muy fuertes. Paraguay entre los países con menos feriados, señala analista. El país con menos días de vacaciones al cumplirse el primer año laboral y el de menor cantidad de feriados es Paraguay, recuerda Enrique López Arce, quien en un balance de estos datos respalda el feriado que se hizo ayer. Según el Código Laboral paraguayo, el empleado que cumpla un año de antigüedad tendrá derecho a 12 días de vacaciones. En comparación con la región, nuestro país se queda en la última ubicación si miramos la siguiente lista. Argentina, 14 días. Chile, 15 días. Bolivia, 15 días. Uruguay, 20 días. ¿Y los peruanos qué tal, che? 30 días. Brasil, 30 días. Colombia, 18 feriados. Argentina, 16. Chile, 15. Bolivia, 12. Uruguay, 12. Y Paraguay está con 11.

goleadores del Mundial, Messi con 6, Mbappé con 6, Erling Haaland con 5, Ousmane Dembélé con 4, Vinicius Junior tiene 4 también. Los goleadores de este Mundial, los máximos goleadores de los Mundiales, hoy ya son Messi y Mbappé. Mbappé que tiene por delante, como mínimo, por lo más bajo, un Mundial. Tiene 27 años, puede jugar 2 más, dependiendo de sus ganas. Hablando de ganas, escuchando más todavía la nota de Yamal, él tiene un pensamiento muy parecido al de Neymar, por ejemplo. No sé si es muy competitivo, y bueno, cada uno también define lo que quiere hacer de su vida. Él dice, yo no tengo la obsesión de encerrarme en una habitación y pensar que Messi hizo 2 goles, un hat-trick, que Mbappé marcó 2 goles, que son los máximos goleadores. Más o menos dijo que no le da importancia a eso. Mi estilo de fútbol es otro. Yo me divierto en las canchas, dice. Y bien, cada uno elige cuáles son, o sea, se proponen los objetivos que tiene, ¿verdad?

hay veces que nosotros como aficionados queremos forzar al protagonista a que entregue un poco más. A Neymar se le reclama eso. Su falta de ambición por perseguir los números de Messi

de CR7 y compañía. Si él está conforme con eso, es su vida. Lo mismo Ronaldinho. Algunos dicen, sí, Ronaldinho se cuidaba. Pero si él quiso jugar así, quiso disfrutar así, es su vida finalmente.

Miguel dice, Lescano, lo que pasa, Víctor, querido, que Alemania se encontró en su camino con Paraguay. Y punto, nada más que decir, Paraguay garra corazón. Y me atrevo a decir que va a dejar a Francia eliminada. La venganza será dulce después de Francia 98. Sí, muchos están tomando de ese lado el tema de los enfrentamientos, ¿sí? Nos tomamos la vendetta contra Alemania, que nos había eliminado en el 2002, 1-0. Y está pendiente lo de Francia, esa dolorosa derrota, gol de oro. Así que eso están esperando los nuestros, los aficionados. Faltando 4 minutos para llegar a los penales, fue aquello, ¿sí? El gol de oro. Y en el arco estaba el número 1 del mundo, José Luis. Ellos no querían llegar a los penales, reconocen. Suecia fue muy flojo, Paraguay le va a jugar con todo, dice César DJ González. Eso es categórico, no las vamos a hacer fácil. De ninguna manera. Hasta pienso que fue oportuno aquello que sucedió contra Estados Unidos. Aquella mala presentación, el 4-1. Esa es una muestra de lo que no se tiene que hacer. No se vuelve, no se debe repetir. Y yo creo que los jugadores están conscientes de eso. Jugar de esa manera ya no lo van a hacer. Y ahora la moral está más alta de los nuestros.

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¿Quiénes están recuperados? Dice Wally. Alderete ya está disponible. Está disponible también Diego Gómez, que estaba suspendido, no lesionado. Dependerá ya de Alfaro. Y me acuerdo que Guacho Canales, no. Canales fue el que marcó el último gol. No me da confianza ahí. Dijo la vez pasada, antes de partir con Alemania. Hay que decir que tuvo algunos inconvenientes con Havertz. El gol fue superado en el gol de Havertz, que le ganan el salto. Después tuvo un desvío que iba hacia el arco, casi marcó un gol en contra. Pero son partes de incidencias de un partido. Tuvo mucha personalidad para patear el penal. Mira que en Alemania nadie quiso patear el último penal, ese que Jonathan Tass remató por encima del travesaño. Nadie quiso patear. Kimmich, el capitán, preguntaba quién iba a ir. Hay una imagen. A estos jugadores le preguntó. Nadie quiso. Hay que tener los cojones bien

Enciso, ¿qué tal está? Dice. Se le notaba cansado la vez pasada. Ojalá que esté. No sé si pleno, pero que esté. Le tenemos a Mauricio ahí por las dudas, pero siempre Enciso es diferencial. Marcó el primer gol de Paraguay en una definición, en octavos, de eliminatorias, en un mata-mata. Nunca habíamos marcado en un mundial después de pasar fase de grupos, ni cuando fuimos eliminados. Contra Alemania en el 2002 perdimos 1-0. Contra Inglaterra en el 86 perdimos 3-0. Contra Francia en octavos perdimos 1-0. O sea, nunca marcamos. Primera vez que marcamos. Enciso, queda para la historia. Gran jugada de

Que siempre le tuvo fe a Canales, pero que dice, bien Canales, tiene carácter, pisa fuerte, no es té de naranja. A ese rústico, pero está ahí, y es un bendecido de los partidos importantes. Jugando por Lanús, ¿se acuerdan? El cabezazo contra Flamengo. Así nomás. Qué loco está él. Durante esta competencia los jugadores tienen un momento para estar con su pareja y tener relaciones sexuales, dice Carlos. ¿Quién puede responder eso? Es cierto que una relación sexual un día antes del partido agota. Bueno, hay diferentes estudios y los entrenadores o los cuerpos técnicos toman diferentes decisiones. Hay entrenadores que han liberado a sus futbolistas para que tengan exclusivamente relaciones sexuales en medio de un mundial. Y hay otros que piensan que eso es contraproducente. A Enciso le dejaron en la previa del partido contra Alemania que vaya a celebrar su relación con su

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llevan a sus parejas. Por eso digo, cada cuerpo técnico toma una decisión diferente. Una obra arte, el gol. Véanlo repetidas veces, dice. Al gol de Paraguay, una excelente sucesión de toques para el centro del corazón del área. Bien ubicado, sí. No hace falta ser muy altos. Y cuando la jugada bien distrae.

Excelente la programación, como siempre, dice. Mi opinión es que tener relaciones sexuales relaja y la mente. El relajar no es cansancio. Totalmente de acuerdo, pero sin alcohol y demás. Solo sexo, dice.

Valentín dice si el VAR no era latinoamericana, si la del VAR no era latinoamericana, no iba a mandar a revisar la jugada del segundo gol de Alemania. El europeo dejaría pasar, es lo que me parece, dice. Menos mal que era latinoamericana entonces. Hubo un toque.

En eso tal vez va a tener que mejorar Gil, en esa presencia, la personalidad, que los atacantes tengan miedo de acercarse a él.

Julio González dijo hace rato, sí, le pido disculpas, recién leo su mensaje. Buenos días, Víctor y audiencia, pasamos, te dije. Pero voté por Suecia, andó a ley. Para mí que entregó, dice. Siempre él piensa eso. ¿Ustedes creen que alguien puede entregar su partido de su selección en un mundial? No sé, chaval.

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3: Bueno, señoras y señores, llegó el momento de despedir el programa. Puntualmente a las 9, acá ya está Miguel, estamos hablando. Está muy contento por la victoria de la selección paraguaya. Pero con los pies sobre la tierra, ¿sí? Sabiendo y siendo conscientes que vamos a enfrentar a una selección muy fuerte. Pero quedó demostrado que en el 11 contra 11 nada es imposible. Francia, que es la favorita para muchos a ganar el Mundial, no solamente a ganar la llave contra nosotros. Didier Deschamps, que ya lo sufrió a Paraguay como jugador en el 98, campeón del mundo con Francia capitán, dijo, ahora es el entrenador, dijo que conoce mucho la garra, la actitud de los paraguayos y que hay poco para celebrar después de Suecia y ya armar el partido contra Paraguay el sábado a las 18 en Filadelfia. La albirroja ya está en Filadelfia. Un día de descanso, sí, podemos decir a nuestro favor, pero si hace un análisis más profundo, decir Paraguay jugó a largue. Paraguay estuvo en esa definición tensa en los penales, lo que trabaja eso mentalmente. Así que esperemos que se recuperen bien y que estén al 100 para enfrentar a Francia. Mbappé también fue muy respetuoso, dijo que Paraguay es una selección ruda, fuerte, que por algo eliminó a Alemania y que ya quería ir al vestuario para celebrar brevemente y ya también ir preparando ese partido. Están habilitados o son opciones para Alfaro.

Alderete, que ya se recuperó de la lesión, y Diego Gómez, que cumplió la suspensión de un partido por acumulación de tarjetas amarillas. Y pensando un poco más allá, si pasamos de Francia, vamos a enfrentar al ganador de la llave, Marruecos-Canadá. Eso es lo que le espera a Paraguay en caso de superar a Francia. Pero vamos paso a paso. ¿Sí? Primero Francia y después lo otro. Para mí es mental nomás, también así como dijiste, porque antes del partido contra Alemania estaban diciendo que el traslado, la duración del viaje, que el descanso, es una cuestión de actitud mental. No más si se perdía se le iba a culpar al viaje, dice Carlos. ¿Sí? Bueno, gente, me voy. 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Con ustedes, en instantes, en segundos, en minutos, Miguel Torcida, para acompañarte hasta las 12 con Paradamix. Chau.

9:10, ¿cómo están amigos? Estamos arrancando un nuevo programa de Parada Mix a través de la 90.3 FM. Quien te saluda, Miguel Torcida, y te acompaño hasta las 12. Mitad de semana con los mejores clásicos, por supuesto, para acompañarte durante toda la jornada. Ya te invito a que nos sigas en redes. Estamos en Instagram como @radiomix-py, nuestra página web www.radiomix.com.py. Está número habilitado, como siempre, como todos los días, el 0972-9191. Y también estamos saliendo en vivo desde paraguay.com. 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Espero que estén pasando una linda jornada, retomando seguramente las actividades laborales ya. Hoy tenemos lindos clásicos para compartir con ustedes. Va a estar sonando Coldplay en breve. Tenemos también a Yes, Daft Punk, los Beatles. Bueno, un montón de cosas. Mucho más también para que ustedes puedan hacer los pedidos. Y si quieren agregar algún tema, quieren escuchar canciones, bueno, me escriben a través del 0972-9191. Actualmente 17 grados tenemos de temperatura con un cielo nublado en Asunción. Empezamos con buena música. Bienvenidos a Parada Mix.

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1: Muy bien, estamos de vuelta, seguimos con Parada Mix hasta las 12 y hablemos de Punto Farma. 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Bueno, la lluvia va a seguir todavía el día de hoy. Tenemos día inestable, 24 grados de máxima. A la tarde se esperan nuevamente lluvias. Para mañana jueves 8 de mínima, 15 de máxima, también con precipitaciones. Y va a estar mejorando para el viernes con una mínima de 7, máxima de 15 grados, con un cielo despejado ya el viernes. El sábado 10 de mínima, 19 de máxima, nublado por la mañana, un poco más despejado por la tarde. Y el domingo 12 de mínima, 24 de máxima, nublado por la mañana, luego saliendo el sol nuevamente por la tarde. Hola Miguel, ¿qué tal? Buen día, te estoy escuchando desde Luque, puede ser un tema de Bee Gees, me están pidiendo. Bueno, sin problema, vamos a estar empezando con los pedidos, complaciendo a la gente en esta mañana. Así que bueno, les invito a que me escriban, ¿qué quieren escuchar el día de hoy? Por ejemplo, les leo, en breve estamos pasando el primer pedido de la mañana. Seguimos con buena música acá en Parada Mix.

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Estamos de vuelta, seguimos escuchando buena música, 10:02. Tengo una película que va a estar llegando el 16 de julio, de acción y de suspenso, que se llama, te digo el nombre, La Odisea. Sí, es una película que tiene que ver con una epopeya mitológica que sigue la historia de Odiseo y su largo viaje a casa de 10 años de duración tras la guerra de Troya. Así que bueno, se viene una peli interesante también, que voy a estar hablando un poquito más adelante de quiénes son los personajes que van a estar ahí y los actores que están interpretando cada personaje. Sí, pero ya te digo la fecha, 16 de julio está llegando esta película a todos los cines nacionales. Es acción de suspenso, pequeño adelanto acá en Parada Mix. 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

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Seguimos escuchando buena música. En breve hablamos de las efemérides del rock.

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Estamos de vuelta, amigos. Seguimos con más programa, con más música acá en Parada Mix hasta las 12. 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Hablemos de las efemérides del rock. Tenemos algunas fechas para compartir con ustedes. Un primero de junio de 1969, John Lennon y Yoko Ono tienen un accidente de tráfico en Escocia y tienen que ser ingresados al hospital, aunque no tendrían consecuencias graves. Eso pasaba un primero de julio, en este caso, de 1969. También, por otro lado, quiero comentarte que un primero de julio de 1983, Bon Jovi firma con Mercury Records un contrato bastante largo que les permitiría sacar algunos álbumes ya con una empresa más seria, digamos, para esa época. Por otro lado, también comentarte que un primero de julio de 1989 llega al número uno en el Reino Unido el LP Batman de Prince, banda sonora de la película dirigida por Tim Burton. También, por otro lado, comentarte que un primero de julio de 1997 sale el single Last Night on Earth de U2. Y para cerrar, también comentarte que tenemos también un primero de julio del año 2000, muere el músico Cap Coda. Así que bueno, algunas fechas para compartir con ustedes en este inicio del mes de julio. Seguimos con buena música, esto es Parada Mix. Sí.

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Y tenemos fútbol nuevamente el día de hoy a las 13 horas, Inglaterra con el Congo. También a las 5 de la tarde, Bélgica con Senegal. Y esta noche, Estados Unidos contra Bosnia. Así que bueno, vamos a ir conociendo de a poquito los siguientes rivales. Ayer quedó fuera Ecuador. Le ganó México con un partidazo, con unos lindos goles, 2-0. Así que bueno, clasificó México también a octavos de final de esta Copa del Mundo. Vamos a ver también cuál es el siguiente rival de Inglaterra. Y contra Congo juega hoy, yo creo que ahí gana Inglaterra, pasa Inglaterra. Y bueno, después estamos viendo cuáles son los siguientes rivales. Les voy a comentar en breve cómo están quedando los octavos de final de momento, ¿sí? Quiénes son los que ya están clasificados. Ya sabemos que Paraguay juega con Francia, Brasil con Noruega, por ejemplo. Lindo partido ese. Y tengo que ver, en el caso de que pase Inglaterra, contra quién estaría jugando, ¿eh? Vamos a estar hablando en breve de eso. Seguimos escuchando buena música, ¿les parece? Tenemos a Blondie y comparada a Mix, amigos, hasta las 12. Luego se viene Daniel, españolísimo, con Sabor Mix.

Estamos de vuelta, amigos. Seguimos escuchando buena música. Casi 11:30 de la mañana. Ya se viene Dani, el españolísimo, en breve nada más. Bueno, estoy viendo los cruces confirmados de octavos de final. Canadá con Marruecos, Brasil-Noruega, como les decía, y Paraguay-Francia. Hoy tiene que jugar Inglaterra con el Congo. Si pasa Inglaterra, está jugando con México. Octavos de final. Argentina tiene que jugar con Cabo Verde. En el caso de que gane Argentina, está esperando entre el rival de Australia y Egipto. Después también tiene que enfrentarse Suiza con Argelia. Ahí pasa uno de los dos. Y también juega Colombia con Ghana, ¿eh? Estaría jugando de repente, por ejemplo, Suiza con Colombia. O Argelia con Colombia, me imagino yo. Pienso que Colombia le puede ganar a Ghana. Después tenemos también por otro lado, Portugal-Croacia, un partidazo. Imagínense, si pasa Portugal, por ejemplo, después juega también España con Austria. Serían los octavos de final Portugal-España. Otro partidazo también. Después está USA con Bosnia. En el caso de que pase Estados Unidos, podría jugar con Bélgica o con Senegal, ¿eh? Así que bueno, de a poco se van armando las llaves de octavos de final. Y nosotros, como sabemos, ya jugamos con Francia el sábado. Sí, nos estamos jugando la vida ahí con los franceses. Un equipazo tiene Francia, pero bueno, Paraguay también con lo suyo puede dar de vuelta una sorpresa, así como pasó contra Alemania. Seguimos con buena música. Estamos llegando a la parte final después de Parada Mix. Acompáñame, estamos a través de la 90.3 FM. Esto es Radio Mix.

Muy bien, amigos, me voy retirando. Estoy llegando a la parte final de Parada Mix. Ya se viene Dani, el españolísimo, para arrancar en breve nada más con las recetas de la mañana y con Sabor Mix. Nos vamos retirando con 19 grados actualmente en la ciudad de Asunción, con un cielo nublado. Sí, las lluvias van a continuar todavía hasta el día de hoy. Y bueno, ya a partir de mañana va a estar mejorando por la tarde. 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Te dejo con más programas y con la buena música durante toda la jornada. Yo soy Miguel Torcida. Mañana nos escuchamos nuevamente a las 9, ¿sí? A través de la 90.3 FM Radio Mix. Hasta mañana. Chau.

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Muy buenas tardes, bienvenidos a Sabor Mix. Claro que sí, como todos los días, de lunes a viernes. Dani Chef, el españolísimo, el que te habla. Te voy a estar acompañando hasta las 2 de la tarde, hasta las 14 horas. Con más música, buena música. 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Y como te cuento todos los días, te puedes comunicar con nosotros vía WhatsApp al 09729191. Y también reiterarme en que estamos sonando por internet en www.desdeparaguay.com y www.radiomix.com. Ahora sí, te dejo con más música, buena música, y en un ratito estamos de vuelta. ¡Empezamos! ¡Sabor Mix! ¡Dale!

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Bueno, muy bien, y seguimos en Sabor Mix y te tengo que hablar de la mejor aseguradora del país. ¿Qué cuál es? 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Muy bien, y esta tarde tenemos partido, tenemos el torneo internacional, tenemos el mundial de fútbol. Y bueno, esta tarde se van a enfrentar a las 5 de la tarde Bélgica contra Senegal. Así que vamos a estar hablando un poquito sobre la gastronomía senegalesa. Mira que ayer estuvimos hablando de la de Costa de Marfil, hoy hablamos de la de Senegal, que es una locura, ¿eh? Es muy muy rica. Buen producto, la verdad, y poca técnica, y queda espectacular. Pero déjame que te tire antes el pronóstico en Asunción para lo que viene de semana, porque hoy vendrá la lluvia, ya se esperan lluvias y ocasionales tormentas eléctricas esta tarde-noche. Para mañana va a haber una bajada de temperaturas, vamos a tener 15 grados de máxima y 11 de mínima. El día fresco a frío, cielo mayormente nublado y lluvias dispersas, eso sí, luego mejorando. Para el viernes va a ir mejorando el tiempo, ya no lloverá, pero seguirán bajando las temperaturas. Vamos a tener el viernes 14 grados de máxima, 7 de mínima. Frío a fresco, cielo parcial.

parcialmente nublado y vientos del suroeste. Ya no llueve hasta el lunes. El sábado vamos a tener 19 grados de máxima, 7 de mínima. El día frío a fresco, cielo parcialmente nublado y vientos variables. Para el domingo, subida de temperaturas, vamos a tener 22 de máxima y 13 de mínima. El día fresco, cielo parcialmente nublado y vientos variables. Así que te resumo, hoy se esperan lluvias, mañana jueves lloverá también. Eso sí, el viernes, sábado y domingo, ya tranquilo, y a medida que nos acerquemos al domingo, aumento de temperaturas. Ahora sí, te dejo con más de Avicii y enseguida estamos de vuelta aquí en Sabor Mix. Hasta ahora.

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Muy bien, y hoy siguiendo el Mundial toca hablar un poquito sobre la gastronomía senegalesa. Y bueno, es una de las más ricas y variadas, ya te digo yo, del África Occidental. Y bueno, destaca sobre todo el uso del arroz. El arroz es el acompañamiento estrella. Y luego también el pescado fresco, el maní y las especias intensas. Bueno, es una mezcla también, la gastronomía senegalesa es una mezcla de influencias locales, bereberes y francesas. Y bueno, se caracteriza también mucho por la hospitalidad, siendo tradición comer todos juntos desde una misma fuente, lo que llamaríamos aquí en Paraguay la famosa cuchara yere. Y bueno, en cuanto un poquito más de profundizarte en cuanto a la gastronomía del Senegal, pues hablarte de sus sabores, que son muy, muy intensos. Estábamos hablando de pescados frescos, pero también esas carnes marinadas y el uso constante de salsas a base de pasta de maní y tomate. El arroz, como te comentaba, es la base fundamental de su alimentación. Y bueno, frecuentemente están servidos en grandes fuentes para compartir. Y bueno, hablándote un poquito también de los platos principales, porque, por ejemplo, tenemos, a ver si lo digo bien, el Tie Boudien, que es el plato nacional de Senegal, ¿sí? Es originario de la ciudad de San Luis y consiste en arroz partido. Esto está cocido en un caldo concentrado de tomate y acompañado de pescado fresco y verduras locales. Las verduras locales pues suelen ser la mandioca. En África, en casi toda África, se come mandioca, ¿sí? Allí se llama yuca, como en toda la, en casi todo el mundo se llama yuca, menos aquí en esta zona, que se llama mandioca. Por otro lado, también hay que hablar de la calabaza y de la berenjena. Además, como te decía, sus hierbas aromáticas son la bomba. Por otro lado, la yasa, que es un estofado muy aromático de pollo o de pescado. Y esto está marinado, tiene una marinada intensa de limón, mostaza, ajo y muchísima, muchísima cebolla caramelizada. Es un platazo, la verdad es que es muy rico. No sé si has estado en Madrid. En Madrid hay un senegalés en un barrio de estos del centro, el Lavapiés. Espectacular, si tienes ocasión, bueno, pruébalo. Yo probé el mafe, que es el guiso que te voy a contar ahora. Es un guiso contundente, de carne generalmente, o de ternera o pollo. Y muchas verduras y bañadas en una salsa espesa a base de pasta de maní, tomate y vegetales. Luego va acompañado de arroz blanco y es una locura. Si tienes ocasión de probar el mafe, merece la pena. Por otro lado, y no puedo olvidarme de los postres y también las bebidas, porque tenemos un postre muy típico que es el tiacri, que sería un postre dulce y cremoso hecho a base de cuscús de mijo al vapor, ¿eh? La verdad es que el cuscús se utiliza también mucho como en platos dulces y en salados. Mira que nosotros tenemos muchas veces, ¿no?, la mentalidad del cuscús salado. Bueno, que sepas que también se utiliza para platos dulces. Y se utiliza mucho también, se mezcla todo este cuscús al vapor con leche condensada, yogur o incluso con crema agria. Y a menudo servido con trozos de piña. Me vuelvo a reiterar, porque ya lo hablábamos ayer, en África hay una fruta y verdura que nada tiene que ver con lo que estamos acostumbrados. Es nivel top. Yo no sé si es porque no tiene pesticida, porque es otra forma de, no sé, o solo se consume en temporada esa verdura porque no llega a tanta globalización. Pero, bueno, impresionante. Yo desde que estuve en Guinea Ecuatorial no he probado piñas, y bueno, piñas igual sí en Valenzuela cuando es diciembre y enero, que es la temporada. Pero bananas, aguacates, impresionante las verduras que hay y las frutas que hay en África. Y bueno, contarte un poquito más sobre la bebida nacional, que sería el bisap, que se prepara hirviendo los cálices secos, los pistilos de la flor del hibisco, conocida también como flor de Jamaica, y se endulza y aromatiza con agua de azahar, menta o jugo de frutas. También muy, muy rico. Y terminamos el almuerzo pues con este café Touba,
que es un café especiado, muy típico, aromatizado.

con pimienta de Guinea, es muy muy rico. Y bueno, hablarte un poquito más sobre las diferentes gastronomías que hay en el mundo. Nosotros estamos con el tema del mundial y bueno, hablarte un poquito también sobre la gastronomía senegalesa. Después de hablarte un poco sobre este tema, te voy a dejar con más música, buena música, ahora que pasó la publi, y enseguida estoy de vuelta. Hasta ahora.

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Muy bien, y seguimos en Sabor Mix y ahora te quiero hablar un poquito del Banco GNB y te pregunto, ¿quieres pagar, transferir, ahorrar? 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Muy bien, y seguimos hablando de la gastronomía de Senegal. Y bueno, te quiero hablar un poquito sobre los ingredientes principales. En cuanto a los cereales, el arroz partido, el arroz ceb, es la base de la dieta, como estábamos hablando en el bloque anterior, pero también está el mijo y el cuscús. Luego, por otro lado, en cuanto a pescados y mariscos, el pescado fresco es una locura, y tienes el mero, la lubina, y hacen un pescado seco, ahumado o fermentado, que estos pescados son fundamentales, especialmente en las zonas costeras. También tengo que hablarte un poquito sobre las carnes, porque el pollo y la ternera, y sin olvidarme del cordero, se utilizan principalmente en guisos. También, en cuanto a vegetales y tubérculos, los más utilizados son en estofados, y suele ser la mandioca, la batata, zanahoria, col, berenjena y el kigombo, que sería la ocra. No sé si conoces la ocra. Bueno, ocra, muy rica también, ¿eh? Por otro lado, en cuanto a sazonadores, la pasta de tomate fundamental, la cebolla, el ajo y el aceite de palma. Además, como te cuento, el limón también es la base aromática de casi todos los platos. Bueno, después de hablarte un poquito más sobre la gastronomía de Senegal, ahora sí te dejo con Mr. Prof. Y enseguida estamos de vuelta aquí en Sabor Mix. Hasta ahora.

el programa, ya se viene Natasha, ya se viene Destino Mix, así que te dejo, como todos los días, en buena compañía y, lo más importante de todo, con más música, buena música. 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Gracias por hacer posible este espacio. Bueno, va ganando Congo 1-0 a Inglaterra. Se van al descanso enseguida. Así que bueno, que tengas buen resto de jornada también. Y comentarte que mañana más, pero no mejor, porque es imposible. ¡Hasta mañana, chavaletes!

Buenas, buenas, bienvenidos a Destino Mix, tu destino musical. Yo soy Natalia Barrera y te voy a hacer compañía en esta tarde de miércoles. Semana cortita debido al feriado, a todos los festejos que estuvimos celebrando el día de ayer, el día lunes también. Y bueno, y emocionados para todo lo que se viene en el próximo partido de la Albirroja contra Francia. Desde ya te quiero invitar a que te vayas sumando a las redes sociales de la radio, en el Instagram Radio Mixión bajo PY. A mí me encontrás como arroba Uchis Natalia. Por eso también queremos leerte y nos cuentes desde dónde nos estás escuchando y por supuesto que hagas tus pedidos musicales y que me cuentes cuánto va a salir el partido Francia-Albirroja el día sábado. Tenemos mucha compartir buenas canciones. Acomódate y suscríbete.

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28 minutitos pasan de las 14 horas y estamos disfrutando de buena música aquí por la 90.3, día miércoles, súper agradable, buena energía, estamos todos un poquito cansaditos todavía, pero bueno, con buena vibra ya, atentos a lo que va a ser el partido de la Albirroja contra Francia el día sábado. La selección paraguaya ya está instalada en Filadelfia para prepararse para el partido de octavos de final de este mundial. La buena noticia para Alfaro es que podrá volver a contar con Diego Gómez, quien ya cumplió su suspensión por acumulación de tarjetas amarillas y está nuevamente a disposición del equipo. Por otro lado, Orlando Gil sigue dando de qué hablar. El arquero Orlando Gil está entre las grandes figuras del Mundial. Sus atajadas, especialmente ante Alemania, lo tienen como uno de los porteros revelación del torneo y liderando varios rankings de rendimiento bajo los tres palos. Su actuación lo convirtió en uno de los héroes de Paraguay en esta Copa del Mundo. Bueno, y por otro lado, el técnico de Francia, Didier Deschamps, aseguró que la clasificación de Paraguay no fue casualidad. Destacó que la albirroja tiene un ADN sudamericano muy competitivo y advirtió que es un rival fuerte. Mientras que desde el entorno francés también hubo palabras de respeto hacia el equipo de Alfaro. También por otro lado, Kylian Mbappé pidió no subestimar a la albirroja. Dijo que Paraguay merece todo el respeto por haber eliminado a Alemania y aseguró que Francia se prepara muy bien porque sabe que será un rival complicado. Además, señaló que todavía tienen aspectos por mejorar antes de enfrentar al equipo de Alfaro. Bueno, le quiero mandar un saludo a toda la gente que nos está sintonizando por la 90.3. Un saludo al señor Carlos, chofer de plataforma, que justamente hoy me estuvo acercando y estábamos comentando todo lo que se viene en este partido contra Francia. También a Juanjo Brites, que ya me mandó su reporte, que está atento a la 90.3. Y también les quiero recordar, gente, que el tema de las habilitaciones ya venció el día de ayer, y que hay muchísimo control. Así que atención a los conductores, porque con la entrada de vigencia del nuevo salario mínimo también se están actualizando las sanciones, los valores de sanciones. Lo importante es tener la documentación del vehículo, la habilitación. Si está vencida, la multa podría ser de 5 jornales, equivalente a 585.385 guaraníes. La autoridad competente puede demorar el vehículo. Dice que la licencia de conducir, por ejemplo, si tu registro está vencido, tu multa es de 10 a 11 jornales, que irían entre 1.170.000 y 1.287.000. No contar con el registro, dice, multa de 5 jornales equivalentes a 585.000 guaraníes. Manejar sin tener registro es una multa de 20 jornales, totalizando 2.341.000. Y la falta de revalidación anual, que son los famosos stickers, lo que antes eran la perforación, son de 3 jornales equivalentes a 351.000 guaraníes. Dice, si tu habilitación está vencida, cualquier autoridad de control tiene la facultad de sancionarte si te encontrás dentro de su jurisdicción. La PMT de otro municipio puede multarte y demorar tu vehículo si circulas por sus calles y avenidas con el documento vencido. También la patrulla caminera puede multarte y demorar tu vehículo si te detienen en una ruta nacional o departamental con la habilitación vencida. Así que para que tengan en cuenta esto y se pongan al día con su

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Bueno, hablemos de esta rubiasa, porque como hoy, pero del año 1945, nacida en Miami, Florida, Debbie Harry, la inconfundible rubia y voz de Blondie. Aunque ella nació en Florida, fue adoptada cuando era bebé y creció en New Jersey. Recién a los 29 años formó la banda Blondie junto al guitarrista Chris Stein, y desde ahí cambió la historia del rock, con un estilo que mezcló punk, pop y new wave, y hasta música disco. De esas bandas salieron clásicos inolvidables como Heart of Glass, Call Me. Además de cantante, Debbie también incursionó en la actuación y se convirtió en un verdadero ícono de la moda y de la cultura. En el año 2006, Blondie fue incorporada en el Rock and Roll de la Fama, un reconocimiento a una carrera que dejó una huella imborrable. El día de hoy, Debbie está cumpliendo la edad de 81 años. ¡Felicidades, rubia!

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26 minutitos pasan de las 15 horas y seguimos disfrutando de buena música aquí por la 90.3. Estamos escuchando a Blondie. Recordemos que hoy es el cumpleaños de David Harry, que está cumpliendo la edad de 81 años y la estamos recordando con estos exitazos. Bueno, le quiero mandar un saludo a la gente que se está comunicando con nosotros a través de las redes sociales y del WhatsApp de la radio. Nos escribe Miriam Franco: me encanta el programa. Muchísimas gracias, Miriam, por comunicarte. Ahora también se está comunicando Edu: buenas tardes, Uchi. Vamos Paraguay, dice. ¿Cuánto sale el partido el sábado, Ya estamos ansiosos, pero bueno, vamos a crear esta buena energía para poder demostrar nuevamente lo que hace la garra guaraní. También le quiero mandar un saludo a Carlos Legal, que nos está escuchando desde el auto. 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Bueno, también quiero recordar a esta mujer muy, muy querida por el mundo, Lady Di. Hoy estaría cumpliendo la edad de 65 años, una de las mujeres más influyentes del siglo XX, realmente, donde mostró lo que es la humanidad y cambió la visión de cómo vemos a la realeza. Realmente, esta mujer que lastimosamente nos dejó muy jóvenes, nos dejó a los 36 años, bueno, hoy estaría cumpliendo la edad de 65 años y realmente hasta hoy en día es una mujer muy querida.

por otro lado, quiero hablar de tecnología, porque una marca china de autos creó una tecnología con inteligencia artificial para detectar niños y animales debajo del auto antes de arrancar. ¿Cómo funciona esta tecnología? El sistema emplea una técnica inteligente de comparación de imágenes. Al apagar el motor, el vehículo captura una imagen de referencia de la zona inferior y antes de arrancar de nuevo, toma nuevas capturas de pantalla y se enfoca exclusivamente en analizar las zonas donde detecta cambios respecto al patrón en base. Esto funciona con sensores térmicos y óptico. El sistema utiliza las cámaras gran angular y sensores de calor para distinguir entre objetos inanimados como bolsas o piedras y entre seres vivos. Esta prevención activa, si detecta un riesgo, puede apagar rápido el motor. O sea que ya apaga el motor. El espacio bajo el chasis es un riesgo invisible porque sabemos bien que hay veces que salimos a apurados, no nos fijamos, y bueno, para evitar accidentes, esta marca china ya patentó esta revolucionaria tecnología de inteligencia artificial. Me gusta que se use la inteligencia artificial para poder evitar accidentes realmente, si se puede, me parece genial. ¿Vos qué pensás acerca de esto? Te quiero invitar también a que te comuniques con nosotros al 0972 91 91 mientras seguimos disfrutando de buena música.

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Bueno, así vamos llegando a la parte final de esta programación miércoles aquí en Destino Mix. Yo soy Natalia Barrera y fue un placer hacerte compañía. 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Muchísimas gracias a ellos y también por supuesto a la gente que estuvo del otro lado comunicándose con nosotros, como Edu, Marian, Roger y por supuesto Juanjo y Carlitos Legal. Muchísimas gracias, nos reencontramos mañana a partir de las 14 horas. Yo me retiro, pero en breve llega el compañero Roberto Pitu Willis y más tarde Galli López y Vanessa González para hacer música entre copas. Que tengas una excelente tarde. Chau,

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Muy pero muy buenas tardes, señoras y señores. Arrancamos la jornada de hoy, 16 horas 30 minutos, República del Paraguay. Cada vez falta poco, señoras y señores, Bueno, finalizados. Pongo uno, tres. Y bueno, ahora le toca Bélgica versus Senegal y Estados Unidos versus... Vamos a ver qué es lo que va a pasar, ¿eh? A ver qué onda. Inglaterra ya pasó. Ahora veremos Bélgica a las 17 y Estados Unidos a las 21 horas. Vamos a ver qué es lo que pasa. A nosotros nos toca... Ya, quería que nos toque Suecia, pero nos va a tocar Francia. Pero como está tan bien nuestra defensa, asumo que no tenemos que dejar ni un huequito. Porque ahí está Mbappé, Selené, la Keke, todos le están ahí. Hay que tener cuidado con eso, ¿eh? Pero... tengo esperanza, señoras y señores. Soy Pitu Willis, esto es Mix y te acompaño a las 18.

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Muy bien, señoras y señores, aquí en Top Mix vamos a hablar de Flow, porque con Flow y Versus Sport viví el mundial como vos querés. 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Bueno, ya está por arrancar el partido, señoras y señores. Bélgica-Senegal, le voy a Bélgica. No sé si Senegal le va a ganar, pero le voy a Bélgica. Está viendo los goles que hizo, ¿cómo se llama? Noruega. Y, che, este Costa de Marfil es un equipo fuerte. Bueno, una que Costa de Marfil le ganó a Argentina. Juegan bien los de Costa de Marfil, ¿eh? Bueno, lo que sí que el gol que hizo Haaland es como que él la quería parar y después chutar. Pero medio que la paró y se le fue, y ya se le fue al gol. Porque él, si ustedes vieron el partido, le va la pelota al pie y se le va y medio como que le sigue, pero ya vio que entró.

Pero un capo, Haaland. Un capo. Y el primero fue un golazo. Después, porque primero hizo gol Noruega. Después hizo gol Costa Marfil. Después definió Haaland para el segundo. Y después vino un tiro libre de Costa Marfil. Y estamos viendo acá con Miguel. El arquero salvó espectacularmente. Y cómo se nota nomás que son descendientes de vikingos los noruegos. Porque en vez de hablar, le empujaban y le pecheaban al arquero. Tipo, le empujaban, le pecheaban. Esa es su forma de festejar, porque salvó el gol, ¿verdad? Porque salvó en serio el arquero. Pero así se ve que ya es de la sangre, ya tienen el tema ese, ¿eh? Qué impresionante. Seguimos con Red Hot Chili Pepper, Californication. Luego se viene Shout, Tears for Fears. Continuamos aquí en Top Mix.

nosotros seguimos, señoras y señores, y atención porque Senegal está ganando, 1-0 Senegal le gana a Bélgica, las sorpresas de los mundiales. 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

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Hoy falleció Víctor Willis, él era uno de los integrantes de Village People, falleció en realidad ayer 30 falleció, y bueno, una pena sinceramente, perdón, el lunes falleció, discúlpenme. Falleció el lunes. Así que bueno, una pena, gran pérdida para la música, ¿eh? Fue una enfermedad rapidísima. Y los familiares mantuvieron todo esto así muy, muy discreto. Lo mantuvieron muy discreto, ¿verdad? Para estar alejado de la prensa y de los comentarios. Así que bueno, una pena, ¿eh? Gran cantante, era bailarín también, bailaban todos. ¿Se acuerdan del grupo Village People, eh? Bueno, pues voy a poner un tema de ellos, el que más se escucha, que es el YMCA. Seguimos con la música.

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0: Pero muy buenas tardes, Galli López, ¿cómo estás vos?
1: Muy bien, muy bien.
0: Felices todavía, ¿eh? Y continúa esto. Muy buenas tardes a toda la queridísima, selecta y fiel audiencia de Radio Mix 90.3 FM, más música, buena música. Iniciamos así la edición mitad de semana de Música Entre Copas.
1: Sí, sigue feliz la gente. Pero ahora ya tenemos otro partido, ya sabemos que vamos a jugar con una de las mejores selecciones.
0: Sí, pero espera, es hasta el sábado.
1: No, yo voy a festejar nomás.
0: Yo voy a festejar hasta el sábado y el sábado voy a seguir festejando.
1: A mí no me afecta. Bueno, así es, tenemos mucho para hoy, mucho para comentar. Hay un pequeño bálsamo en lo que es el frío el día de hoy. Está muy fresco, pero no está frío.
0: No está frío, hace 20 grados de temperatura, sí. Actualmente en Asunción y sus alrededores, siendo las 18 horas con 17 minutos en todo el territorio nacional. Pero también, Galli, es importante mencionar la humedad, porque la humedad es lo que hace que se sienta más frío del que realmente hace. Bueno, 85% de humedad tenemos en el ambiente ahora mismo.
1: Muy bien, muy bien. Bueno, hace un rato pasaba Pitu Willis, nos dejó la audiencia bien, bien arriba. 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

0: 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Estamos a full, amiga, tenemos mucho para hoy.
1: Así mismo tenemos mucho para hoy, pero por de pronto, canciones y de las mejores como siempre aquí en Música Entre Copas.
0: Sí, vamos con la banda de los hermanos Ferris. Kirk Pingelly, Gary Beer y el desaparecido que lo vi en vivo, a todos ellos, Michael Hutchins. Qué buena banda, INXX. Se nota que andaban en exceso, por eso le pusieron así a su banda, ¿eh? Porque se llamaba The Ferris Brothers.
1: Ah.
0: Así se llamaba. Después cambiaron por INXX una vez que entró Michael Hutchins. Bueno, Need You Tonight. A tanta gente le necesitamos, ¿eh?, a la noche.
1: Así es, INXS, y enseguida volvemos con más de Música Entre Copas.

0: Robin Gibb, mundialmente conocido por haber sido parte de Bee Gees junto con sus hermanos, pero esta es su faceta en solitario. Voice Do Falling in Love.
1: Sonando aquí en Radio Mix 90.3 FM, más música, buena música.
0: Así es, gracias por acompañarnos. Bueno, va a ser una semana corta.
1: Sí. Sí, bastante corta en realidad.
0: Feriado inesperado el de ayer.
1: Feriado inesperado, la verdad que yo creo que hay mucha gente que... Pero realmente, ¿Paraguay está preparado para recibir este tipo de alegrías, Galli? ¿O qué decir?
0: No, claro que no. Mucho menos como estábamos.
1: ¿Qué va a pasar si le ganamos a Francia el sábado?
0: Sí, ah, no sé. Feriado no puede ser, no puede hacerse doble feriado un domingo. Pero el tema es que... Analizando, nosotros no hablamos nunca de fútbol, pero ahora estamos en un momento muy único.
1: Del festejo estamos hablando.
0: Del festejo,
1: estamos,
0: claro.
1: Hablando del fútbol.
0: Y bueno, ¿qué pasa? Yo no sé, muchas de las empresas que tuvieron que abrir ayer, sí o sí, como supermercados, restaurantes, sí, tienen que pagar el doble, ¿verdad?, al personal por ser feriado. No sé a quiénes le beneficia tanto, pero después está el otro. El sentido de pertenencia.
1: Claro.
0: Porque una vez que se confirmó el feriado, vos tenías que ver las caravanas camino al centro y los festejos.
1: Yo creo que si no se confirmaba, igual iba a haber esa caravana, igual iba a haber el festejo.
0: Sí, eso no te discuto. Claro. Solamente en la cantidad.
1: En la cantidad.
0: Yo creo que la mitad iba a ir. La otra mitad, no, mañana.
1: Yo recuerdo que salíamos de acá, justamente después de terminar el partido, y yo me dirigí a mi casa. A mí me costó llegar 45 minutos a mi casa.
0: Wow.
1: Desde acá. Y vivo cerca. Sí. Y todavía no era feriado. Por eso te digo, para mí que igual no. Claro. Porque es una alegría que muy pocas veces se da, creo yo, ¿verdad? Una alegría tan unánime así. Entonces nosotros lo que te podemos es recomendar cómo festejar.
0: Claro.
1: Que en eso sí somos buenos.
0: Festejar somos muy buenos.
1: Exacto.
0: Nosotros. Después con qué equipo va a jugar, ganar, como eso ya no sabe.
1: Eso ya es historia.
0: Yo no sé si me interesa tampoco, pero festejar sí.
1: Claro, por eso estamos nosotros acá en Música Entre Copas.
0: Ay, ay, ay. Y también, obviamente, tenemos buenas canciones. Tenemos mucho para hoy. Acompáñanos, amigo, amiga, que vamos a pasar realmente muy, muy bien. Vamos a escuchar a New Order con un gran éxito de ellos de 1993. La música se llama Regret.
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0: La banda Radiohead, desde su álbum llamado OK Computer, esta gran canción llamada Karma Police.
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0: Bueno, ¿por qué nos fuimos a esta música, sí? Nosotros somos Música Entre Copas, ¿verdad? Obviamente, la vitivinicultura es lo nuestro, la ruta gourmet, también hablamos otras bebidas fermentadas, como cervezas, también la mixología, la coctelería, espectáculos, eventos, de los cuales hacemos mucho, pero también hablamos mucho de música y hacemos homenajes. Nosotros, en estos días, hicimos programas en vivo, fuera de estudios. El otro día jugó Paraguay a la hora de nuestro programa.
1: Sí, también.
0: Fue un programa muy singular. Ayer fue feriado. Entonces, nos hicimos muchos homenajes. Vamos a hacer durante gran parte de este programa homenajes porque debemos de hacerlo. Es la esencia de Música Entre Copas. Y un día como el 28 de junio, bueno, no, el 28 de junio.

0: Cayó domingo. No hacemos música entre copas tampoco, pero siempre acomodamos al viernes o al lunes.
1: Así es.
0: Y el 28 de junio de 1997 llegaba al número uno el álbum OK Computer. ¿Sí? El disco es ampliamente considerado como uno de los álbumes más influyentes y aclamados de la historia de la música moderna. El álbum marcaría un punto de inflexión en el sonido de Radiohead, alejándose de un rock alternativo y de sus primeros trabajos hacia la dirección más experimental y electrónica. El álbum incluía Paranoid Android, una de las composiciones que cambiaba las diferentes secciones de estados de ánimo. Esta música, Karma Police, con sus letras oscuras. No Surprise, una balada con una melodía inolvidable. Estas canciones, junto con otras como Exit Music for a Film, Let Down, un temazo, Airbag, una música que no estuvo incluida en este disco, pues fue hecha para este disco, pero lo lanzaron ahora hace el año pasado.
2: ¿Cuál fue?
0: No Surprise. No, I Promise. I Promise. Dijo el mismísimo Tom York, dijo, no sé por qué no le puse en OK Computer. Y lanzaron un single, I Promise, que habla justamente que va a prometer que no va a hacer más ciertas cosas para quedarse. está buenísima esa música. Bueno, después Tom York entra en una depresión fuertísima después de este disco, del cual le sacó de esa depresión un gran amigo de él llamado Michael Stipe, cantante de R.E.M.
2: Mira vos.
0: Sí, así, y ahí lanzaron Kid A en el año 2000, que lanzó, o sea, fue el mejor disco en el Reino Unido, pero ya fue un sonido más experimental, y lo de Radiohead ya fue a otro destino, del cual los vi en vivo cuando vinieron a Sudamérica en el álbum In Rainbows. Pero hablando de Radiohead, OK Computer fue para mí la semilla germinal de bandas como Travis, Coldplay, King y muchísimas más que siguieron un estilo así. Y bueno, ellos también se fueron hacia lo oscuro, hacia lo triste, hacia lo melódico. Y esa es la carrera de Radiohead. Pero no quería dejar de homenajear ese disco, que fue un discazo, ¿eh? Y también el lunes fue 29, ¿verdad?
2: Sí.
0: En Nottingham nacía Ian Anderson Pace, más conocido como Ian Pace, baterista del grupo de hard rock británico Deep Purple.
2: Ah.
0: El único miembro de la banda que ha permanecido en todas sus formaciones. Considerado uno de los bateristas más influyentes de la historia y es uno de los pocos zurdos que toca la batería adaptada.
2: Ah,
0: otro es Ringo Starr, entre varios, ¿eh? Así que lo homenajeamos.
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0: Smoke on the Water, Deep Purple.
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0: Así escuchamos a los Capital Cities Kangaroo Court.
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1: Buenísimo, buenísimo. Siguiendo la línea homenaje, el 30 de junio, vamos,
0: estamos avanzando, poniéndonos al día.
1: Recuerdo, el 30 de junio recuerdo porque tenía 19 años y recibimos la noticia, no ese día, unos días después. Yo creo que 15 días después. No era tan automática la noticia como
0: hoy en día. Es como hoy en día, entras en redes sociales y ya ves todo en tiempo real.
1: Y nos, a un grupo de amigos, realmente era a un amigo más que nada, nos llamó la atención y nos pareció simpático de que la banda Stone Roses, que actuaron en una ciudad llamada Leeds, en un concierto, casi no se hizo el concierto porque los guardias de seguridad no le dejaban entrar al cantante Ian Brown.
0: Es más o menos similar a lo que le pasó a Roger Hudson acá.
1: Pero acá no le reconoció.
0: No le reconoció. ¿Y por qué el guardia no le dijo no?
1: No. ¿Cómo no va a entrar acá? No, yo soy. Es que canta, no, no, seguro no. No, no va a entrar. Yo también soy el que canta. Casi se perdió el concierto. Pero
0: ¿cómo, ¿cómo eso puede pasar, por ejemplo? Bueno, acá te entiendo, ¿verdad? Acá. En ese tiempo, sí, en ese tiempo acá es otra cosa, pero allá.
1: 1989, en Leeds. No, es que estamos hablando de 1940. Eso.
0: Claro.
1: Realmente.
0: Había increíble. Una foto, por lo menos.
1: Y no sé cómo le
0: convenció. Ya se inventó la cámara, o sea que.
1: Pero eso pasó. The Stone Roses, una de las bandas principales de sonido Manchester, es sin duda alguna una de las semillas germinales del Britpop de los 90 y muy influyente agrupación. Es una de mis bandas favoritas. Vamos a escuchar una gran canción. Le escuchamos a Fool's Gold, un temazo de ese año. Y también de ese año vamos a escucharle a The Stone Roses, que me encanta, con una canción que se llama Made of Stone.
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0: Tainted Love, canción original de Gloria Jones, ya en 1964. Pues este es el cover hecho por Soft Cell de 1981.
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0: 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Gracias por acompañarnos, amigos. Muchas gracias. Bueno, sigue la temporada alta de vinos tintos. Esta es la época de los vinos tintos, gracias al frío reinante. Pero nosotros tenemos que ser sinceros también y honestos. El vino tinto es el vino más tomado en Paraguay. ¿Por qué? Porque tiene mucho que ver el menú que solemos elegir a la hora de tomar vinos. Mayormente es la carne asada, la carne de res.
1: Así es, yo insisto que el asado debe ser comida típica paraguaya.
0: Obvio.
1: Bueno, hay país, creo yo, que coma más asado que nosotros.
0: En todo.
1: En la semana.
0: Sí. Hablemos de asado, como bien decís, porque por ahí de repente hay muchos países que comen más carne que nosotros. Claro. Sí, puede ser.
1: No, carne asada a la parrilla.
0: Sí.
1: No sé si viste en los festejos de justamente de la victoria de la Albirroja, que salió una noticia en donde salía un grupo de amigos en su camioneta pickup con la parrilla arriba y con el asado.
0: Ah, mirá vos.
1: Sí, en la caravana.
0: Ah, mirá vos.
1: Sí, o sea, se llevaron la parrilla y seguían el asado ahí.
0: Qué rico ahora.
1: A ese nivel, sí, a ese nivel yo no sé si alguien nos ha de alcanzar.
0: Y después, otra vez, el paraguayo institucionalizó el asadito otra vez.
1: El asadito, sí.
0: Ese hay por todos lados. Y uno es más rico que ese. Yo no sé cómo lo que hacen.
1: Increíble.
0: Increíble.
1: Increíble.
0: Capo los perros, realmente. Nosotros, desde hace un año y medio, somos miembros de un club que se llama el Club del Asado Paraguay. Es una comunidad que está hace 7 años más o menos. Hace un año y medio somos felices miembros del Club del Asado Paraguay. Es un club que crece todos los días, a diario crece, y somos muchísimos. Y a la hora de, como bien dijo mi compañera y gran amiga Vane González, a la hora de un festejo o de una reunión o del Día de la Amistad, que es este mes de la amistad, se va organizando, y el menú recurrente siempre es el asado.
1: Sí.
0: Entonces es espectacular, porque nosotros somos miembros de este club, del cual recibimos tips, reseñas, recomendaciones de los mejores asaderos paraguayos. Así también estamos invitados a eventos especiales, tenemos descuentos en locales y un contacto total con los miembros del club,

0: que siempre al miembro del club, o su tío, o su abuelo, o su papá, o alguien fue comentándole y ayudándole o diciendo alguna que otra técnica del asado.
1: Sí, porque es un legado que se pasa de generación en generación, quieras o no. Es así, en algunos casos. Y hay casos en los cuales, bueno, uno mismo empieza con esa tradición.
0: Totalmente, ahí me encanta porque entramos nosotros a descubrir y a conocer técnicas de cada uno. Algunos le dice ponerle esta cosa, ponerle la otra, ponerle la sal condimentada, ¿no? Ponerle la sal normal, ahora está la sal marina. Hay tantas técnicas, primero el lado de la grasa, ¿no? El lado de la carne. Hay tantas técnicas que vos probando y de acuerdo a lo que uno le pone, va encontrando cosas espectaculares, ¿verdad?
1: Bueno, y ahí también el que no te cuenta todos sus secretos.
0: Sí, pero eso es lo bueno, bien ahí.
1: Porque en el Club del Asado Paraguay no pasa eso.
0: No pasa eso, sí, lo mejor es asadero paraguayo nos da sus técnicas.
1: Exactamente.
0: Qué pena, ya la competí con nosotros, somos principiantes al lado de estos capos.
1: Claro, no. Y eso es lo lindo del Club del Asado Paraguay, en donde vos tenés una comunidad, un grupo de WhatsApp, en donde esta comunidad interactúa de manera activa, en donde van pasándote los tips, las recomendaciones, las recetas, las reseñas, todo para que vos eleves aún más ese asado que estás tan orgulloso de hacer siempre, ¿eh?
0: Eso es lo bueno también de los gustos. Yo te puedo hablar con Vane acá, amigo, amiga, de un vino en específico. Pero te puedo hablar todo el programa también. Que después yo te debo probar y vos me decís, me encanta, pero me gusta más el vino que suelo tomar.
1: Y sí.
0: Entonces, un especialista, genio del asado paraguayo, se puede hacer el asado, probás y después decís, no, me gusta más como me hace mi papá.
1: Y sí,
0: y no pasa nada.
1: Claro,
0: no, es una competencia, no es mundial de fútbol que llega alguien y no. Se elimina, el otro se va a su casa, el otro sigue. No, acá todos seguimos.
1: Para los gustos están los colores. En nuestro caso es blanco, rosado y tinto.
0: Y los sabores.
1: Los sabores, espectacular. Claro.
0: 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Del álbum This Is My Truth, Tell Me Yours, de la banda de País de Gales, Manic Street Preachers. Este temazo, me encanta esta música, me puede. 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

0: Banda de rock alternativo, son de Athens, Georgia, Estados Unidos. Se llaman R.E.M. de 1988, este temazo, Stan.
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0: 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Buenísimo, recomendación de Música Entre Copas. Hay que salir, ¿eh? Hay que pasar bien. Espectacular. Un día como hoy, pero de 1945, en Miami, Florida, nacía Deborah Ann Harry, nacida como Angela Trimble, o Trimble.
1: Mira vos.
0: Sí, nacida así. Y conocida mundialmente como Debbie Harry. Es una cantante, compositora, actriz, multiinstrumentista estadounidense, distinguida por ser vocalista principal de la banda de rock y new wave llamada Blondie entre 1979 y 1981. Cuatro de sus canciones con la agrupación alcanzaron el puesto número uno en las listas, y con esta música llamada María lograron un éxito, el llegar al número uno en tres décadas, en los 70, los 80 y los 90.
1: Qué bárbaro,
0: ¿eh? Una genia. Ella era una rock woman aguerrida, al mismo tiempo cantando músicas disco,
1: sí,
0: y al mismo tiempo bailando en la discoteca Estudio 57 allá en Nueva York.
1: Pero cantando, sin perder, nunca perdió su femineidad.
0: Nunca.
1: Es increíble cómo pudo lograr ese equilibrio entre rock woman, como decís, ¿verdad? Una front woman espectacular, y también mantener su lado bien sexy, bien femenino.
0: Muy sensual, como bien decís. Cantando en el CBGB Unfug, un bar en Manhattan de Hilly Crystal, y también bailando en las mejores discotecas del mundo. Nunca perdió eso. Muy sensual, una genia. Mucho podemos hablar de ella, pero la vamos a homenajear con, para mí, lo que mejor sabe hacer, cantando. Elegimos dos canciones de ella, ¿eh? One Way or Another, que me hace acordar de vos esa música.
1: A mí del Queche.
0: El Queche, mi hijo.
1: Sí.
0: Y después la otra canción, un himno, que con esa canción de su álbum Parallel Lines se convirtió Blondie en una banda de clase mundial, Heart of Glass.
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0: Así escuchamos a UB40 haciendo un cover de Lord Creator, Kingston Town.
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0: Buenísimo, en la entrega de mitad de semana. Bueno, Kendrick Randolph Patrick, más conocido como Lord Creator, él es un músico del cual nació en Trinidad y Tobago, más puntualmente, uh-huh. Y fue cantante de calypso, R&B, ska y rocksteady, junto a Ronald Alfonso, el barbadense Jakey Opel, y sus compatriotas Lynn Tate y Lord Brainer, fueron a Jamaica y fueron una de las influencias foráneas más fuertes de la música jamaicana. Estoy hablándote allá puntualmente a finales o mediados de los 60. Ahí empieza una historia muy interesante con el reggae. Entonces tuve que poner un poco de los principios del reggae. No tengo la canción original, o sea, no tenemos acá la música de Lord Creator, pero sí el cover que hizo la banda de Alistair Campbell y los suyos, que son una banda de reggae británica, para homenajearlo, no solamente a él, sino que 1 de julio es la fecha en la historia de la música, destacada justamente por ser el Día Internacional del Reggae.
1: Ah, mira, es hoy.
0: Es hoy.
1: A ver, UB40, ¿por qué UB40? ¿Qué es UB40?
0: Es la lista de desempleados del Reino Unido.
1: Ah, mira.
0: Entonces, es unemployment de los desempleados de la lista de los desempleados. Entonces, hay una canción muy famosa de UB40 justamente, que no lo tenemos, nosotros le voy a pedir a DJ Ghost que baje.
1: Ok.
0: Que Margaret Thatcher, la primer ministro británica, ya en aquella época, dije, de cada 10 británicos, uno solo no tiene trabajo.
1: Ah.
0: Ahí lanzaron su himno, I am the one in ten.
1: Ah, sí. Ok.
0: Entonces es una historia. Pero también hacen un cover del señor Neil Diamond, esta música. Del cual Red Red Wine es original de Neil Diamond, y ellos hacen un cover y lo hacen a reggae.
1: Mira, no sabía que eso era un cover.
0: ¿Ah, sí?
1: Me estoy enterando, sí.
0: Sí, no, es de Neil Diamond.
1: Ah, mira, nunca escuché la versión original.
0: Es más lenta.
1: Claro, me imagino. Es
0: casi una balada.
1: Sí.
0: Y Neil Diamond es un genio, hay mucha gente versionando sus canciones.
1: Neil Diamond. Pero esta es la más conocida.
0: Esta es la

0: conocidas.
1: Por nosotros.
0: Y para todavía, más que hace honor a nuestro programa, ¿verdad?
1: Claro.
0: Cada 1 de julio, este día rinde homenaje al género musical originario de en Jamaica, que ha trascendido fronteras y generaciones por su capacidad de inspirar, unir y alentar a las personas. Esta fecha fue establecida en 1994 inicialmente para promover las raíces del reggae y sus estilos derivados, como el ska, dancehall, el rocksteady, también ahí el calipso y muchas otras, otros sonidos, otros géneros, ¿sí? Bueno, principalmente en las emisoras de radios jamaicanas. Con el tiempo, la celebración se internacionalizado, destacando la influencia cultural del reggae en el mundo y su mensaje de paz, amor y justicia social. O sea, el 1 de julio es el Día Internacional del Reggae y obviamente no vamos a tapar el sol con un dedo, ¿no? Porque el reggae no solo es una música, sino un movimiento cultural,
1: claro,
0: que ha abordado temas como la opresión, la resistencia, con figuras emblemáticas como Bob Marley, sí, Dennis Brown, Peter Tosh, por citar algunos, ¿eh?
2: Una y contracultura también.
0: También. Espectacular. Bueno, entonces, dicho eso, vamos a homenajearlos a ellos. Peter Tosh con Johnny B. Goode, Bob Marley, Iron Lion Zion y Redemption Sun.
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0: Qué bárbaro. Qué género musical es el reggae. Hay muchísimos fans del reggae. Día Internacional del Reggae, 1 de julio. Desde 1994 se conmemora eso, ¿eh? Estamos entrando a la parte final
1: de Música Entre Copas aquí en Radio Mix 90.3 FM. Más música, buena música. Y despedimos a nuestros auspiciantes.
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1: Así es, nos vamos, Galli, nos vamos por hoy. Sí. A ver, ¿con qué canción nos vamos?
0: Con The Who, una de las principales bandas de los 60, siguieron su carrera, obviamente. Fueron los abanderados del garage rock, y una canción del cual se abrieron camino allá en 1965, mediados de los 60, y hasta hoy es un himno del rock and roll, se llama My Generation.
1: Y con este temazo nos despedimos por hoy, pero vos quedate ahí, prendidísimo a la programación de Radio Mix 90.3 FM, porque más música y buena música es justamente lo que vas a encontrar aquí. Se me cuidan. Chau, chau.